Nos trae a Nuestra Señora del Carmen también un festivo el día jueves 16. Lo señalo pensando también en quienes planifican algo. A ver, hay una a propósito de algo. 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No se quejen, se lo he dicho, estamos ya terminando el primer semestre, ¿cierto? Con este sexto mes del año, impresionante cómo pasó el año, o está pasando el año, ¿cierto? Este primer semestre. Fíjense ustedes que ya nos van quedando, sí, como dice alguien, estamos acercándonos al término de la primera quincena. 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Todo el mundo dice que anda bien. Claro, pero haga un examen. 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Junto a PAPS y el calor inteligente, el calor eficiente de PAPS, sigamos con estos grandes de Liverpool hasta las 20 horas.

0: Chao amigos, termina el Club de los Beatles. Un homenaje a Ringo, a George, a Paul y a John. 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Que estén bien. Mañana nos encontramos con otro Club de los Beatles.
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0: 20 horas
1: con 24 minutos.
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0: 20 horas.
1: Con 38 minutos.
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17: 21 horas.
18: Y 3 minutos.
13: Una instancia para decir bienvenidos a nuestra programación, sobre todo en este minuto en directo a través de Oceanía 93.7. Ya tenemos todo listito para estos 60 minutos que son gratos para usted y nos esperan, y por eso que nos sintonizan a esta hora. Y eso se agradece muchísimo. Con Víctor en la sala de control, Félix Armando Núñez Arias en las palabras. Bienvenidos.
17: 21 horas
18: con 4 minutos.

0: Nada mejor que compartir una instancia, compartir una entretención como lo hace usted en este minuto y en esta estación del año, ¿eh? Así que el tiempo pasa volando, no nos damos ni cuenta, claro que sí. Lunes, domingo, así está la cosa. Pero a lo que es el tiempo y nosotros dentro del tiempo estamos entregando esta canción.
1: 21 horas
2: con 9 minutos.

0: recorriendo la instancia precisa para lo que usted quiere escuchar. Siempre estamos a su disposición en lo que se refiere a este programa en directo. Y bueno, donde usted se encuentre, dentro de la región del Biobío, dentro de la provincia de Concepción, o en nuestro país o en el mundo, sí, porque llegamos también con nuestra señal internacional, con todo lo que es la programación de Radio Oceanía.
1: 21 horas
2: con 13 minutos.

0: No me diga nada. Ahí estamos, ¿eh? Preparándose a lo mejor para lo que tiene que hacer mañana. Algunas personas se adelantan, ¿eh? Para no andar a última hora, porque de repente uno puede quedarse un poquitito dormido y tiene que andar corriendo para allá y para acá. Y el genio empieza a ponerse difícil, ¿eh? Cuando usted se levanta. Por eso haga las cosas con calma, tranquilito, mientras escucha esta hermosa canción.
1: 21 horas
2: y 23 minutos.

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0: 21 horas
1: con 44 minutos.
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1: Para usted que está en nuestra sintonía, tenemos lo internacional en cuanto a informaciones en este minuto. El impacto de un dron de Galati, que causó dos heridos, ha desatado las alarmas entre los vecinos que temen una escalada por parte de Rusia. Rumanía está profundamente consternada por el incidente sin precedente que ocurrió cuando un dron ruso cargado con 30 kilos de explosivos se estrelló en un bloque de 10 plantas en Galati. La ciudad se encuentra a tan solo 25 kilómetros del puerto ucraniano de Reni, una de las infraestructuras clave del país vecino para exportar cereales y otros productos. En lo nacional, en el marco del aumento en el precio de los combustibles, el gobierno anunció la entrega del cupón pesca artesanal, una iniciativa que en la región del Biobío llegará a un total de 723 embarcaciones. La medida contempla un aporte mensual de 100.000 pesos destinado exclusivamente a la compra de combustibles, pudiendo alcanzar hasta 6 cuotas durante la vigencia del programa, con un máximo de 600.000 pesos por beneficiario. En el Biobío, las comunas con mayor número de embarcaciones beneficiadas son Arauco, Lebu, Coronel Tomé y Talcahuano, territorios donde la pesca artesanal constituye una importante fuente de empleo y desarrollo económico local. ¿Cuáles son los requisitos para recibir el cupón pesca artesanal en la región nuestra, que es Biobío? El beneficio está dirigido a titulares de embarcaciones de hasta 12 metros de eslora que mantengan inscripción vigente en el registro pesquero artesanal y acrediten actividad pesquera. Estos requisitos lo verificará Cernapesca y la Subsecretaría de Pesca y Acuicultura. Las autoridades precisaron que los pescadores artesanales no deberán realizar una postulación tradicional para acceder al beneficio. Esto, ya que la verificación de los requisitos la realizar, digamos, en cuanto a Cernapesca y la Subsecretaría de Pesca y Acuicultura, hacen este llamado a informarse a través de las oficinas regionales de ambos servicios y de los sitios web www.cernapesca.cl y www.subpesca.cl para conocer detalles sobre la implementación de la medida.
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1: La Municipalidad de Puerto Montt, en el sur del país, iniciará un proceso de licitación para implementar exámenes de pelo destinado al alcalde, concejales y funcionarios municipales, medida que busca fortalecer los estándares de transparencia y probidad dentro de la administración comunal. El anuncio fue realizado por el alcalde Rodrigo Wenreich tras dar a conocer los resultados negativos del test antidrogas, el que se sometió durante la jornada. Según se explicó el jefe comunal, los controles se efectuarían de manera voluntaria mientras no entre en vigencia la Ley de Seguridad Municipal y su respectivo reglamento, normativa que aún no obliga a alcaldes ni concejales a someterse a este tipo de exámenes, pero que esperan realizar como transparencia a la ciudadanía. Las concejalas que participaron en el procedimiento valoraron la iniciativa y destacaron que la medida busca fortalecer la transparencia en el ejercicio de los cargos públicos. La Municipalidad de Chillán Viejo avanza en nuevas iniciativas destinadas a fortalecer la seguridad comunal, entre ellas la futura instalación de tótems inteligentes y la ampliación de su red de televigilancia en distintos sectores de la comuna, liderando a nivel nacional en cámaras per cápita instaladas. Uno de los proyectos corresponden a la licitación para la adquisición, instalación e implementación de dos tótems inteligentes de seguridad, iniciativa publicada en el mercado público. La propuesta contempla una inversión de entre 100 y 1.000 UTM e incluye dispositivos conectados directamente a la central de monitoreo municipal. Los equipos serán instalados en Avenida O'Higgins junto a un paradero público y en el Parque Monumental Bernardo O'Higgins. La iniciativa considera un presupuesto máximo de 24 millones de pesos, IVA incluido, y contempla cámaras en San Bartolomé con Marta Colvin, Avenida Baquedano con Antonio Varas, del Rosario con Ángel Parra y 20 de agosto con Antonio Varas. 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
2: 21 horas
3: con 53 minutos.
1: Por supuesto que el descanso ya llegó y por supuesto escuchando la de la buena música, la de la mayoría, Radio Oceanía, transmisión que hacemos desde Talcahuano. Y bueno, este programa en directo lo hacemos con agrado y con cariño porque sabemos que tenemos sintonía y gustan de todo lo que programamos en cuanto a música se refiere.
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Hola, hola, ¿qué tal? ¿Cómo está Talcahuano? Aquí Max Vivar, vocalista del grupo Villa Cariño, y les quiero dejar esta nueva canción para este 2023 que se llama y que se llamará y siempre será de ustedes, porque con ustedes y contigo yo soy feliz. Les dejo esta canción que se llama Contigo, lo nuevo de Villa Cariño.

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1: Son exactamente las 6 horas.
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4: 6 horas
0: y 33 minutos.
5: Ay, señor, siempre tenemos algo importante. Me dejaron un cafecito y que hoy día estuvieron tan amables, Antes de abrir el programa, estaba la mesa el café listito, Para saludarles a usted que está junto a nosotros y junto al café, como dije anteriormente, estamos ya con la música de todos los tiempos en Despertando la Mañana y su reloj musical con su amiguito que les habla tras el micrófono, Félix Armando Núñez Arias. Mientras se levanta, aquí está nuestra portada musical.
4: 6 horas
0: y 33 minutos.

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1: 6 horas
2: con 38 minutos.

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1: 6 horas
2: con 43 minutos.

0: siga compartiendo este programa, que es favorito de usted. Y por supuesto, sigamos con todo el material musical que hemos programado para este instante.
1: 6 horas
2: y 50 minutos.

0: 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No lo olvide.
1: ¿6 horas?
2: Con 54 minutos.

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9: 7 horas
7: y 5 minutos.

0: se está levantando en este minuto, me parece muy bien. 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
1: 7 horas
2: con 8 minutos.

0: Bueno, estamos para que usted se proyecte ya, sobre todo hasta ahora. Está planificando algo, está haciendo algún proyecto. Me parece muy bien, ¿eh? Pero tenemos a continuación lo que ocurrió en un día como hoy. En 1463, 86 kilómetros al sur de Ámsterdam, Países Bajos, se produce un incendio en la ciudad de Bolduque. Desde la ciudad de Lida, 160 kilómetros al oeste de Minsk, capital de Bielorrusia, 1508, parte el ejército del Gran Ducado de Lituania para tomar medidas contra las tropas moscovitas. ¿Eh? Claro. En 1545, así es, 1545, 145 kilómetros al norte de Lisboa, Portugal, la villa de Leiria, obtiene el derecho de ciudad. En Gdansk, Polonia, 1558, se inaugura el gimnasio académico. En 1569, en Portugal, fracasa el ataque del corsario inglés Francis Drake a la ciudad de Lisboa. En 1580, en Bogotá, Colombia, se funda la Universidad Santo Tomás por bula papal, convirtiéndose en la primera del país. Y por último, en 1612, Matías de Hamburgo es proclamado emperador del Sacro Imperio Romano Germánico, sucediendo a su hermano Rodolfo II. Hechos que son parte de la historia y de lo que ocurrió en un día como hoy. 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
1: 7 horas
2: con 13 minutos.

0: Amigos que van al trabajo a esta hora, les mencionábamos que están en una grata compañía y es el momento para la música que entregamos para todos los gustos.
1: 7 horas y 16 minutos.

0: Bueno, hoy es hoy y el mañana es el mañana y el futuro es el futuro, ¿eh? Claro que sí. ¿Cómo estamos? Bien, así de a gusto mientras escucha la música que entregamos con cariño y con amistad a esta hora. Y tenemos los titulares para las informaciones en un rato más. En lo internacional, el miedo se apodera de la frontera entre Rumania y Ucrania. Se tiene la sensación de que algo mucho peor podría suceder. A continuación, tenemos lo nacional. A 6 pagos de 100 mil pesos. Estos son los requisitos para acceder al cupón pesca artesanal en nuestra región del Biobío. Veamos a ver si tenemos el otro titular. Sí, aquí parece que está apareciendo. Sí, aquí lo tenemos, ¿ah? Ponga mucha atención. Municipio de Puerto Montt licitará test periódicos de pelo para alcaldes, concejales y funcionarios del municipio en el sur del país. Me parece bien, ¿eh? Deberían ser todas las autoridades hacerse ese examen. Chillán Viejo apuesta a ampliar cobertura de televigilancia, especialmente en lo que es la región de Ñuble. Titulares para usted. Luego, las noticias. Continuamos con la música que usted quiere escuchar.
1: 7 horas
2: con 22 minutos.

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0: Amigos que van al trabajo a esta hora, les mencionamos que están en una grata compañía y es el momento para la música que entregamos para todos los gustos.
1: 7 horas
2: con 35 minutos.

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1: Bien, para hoy tenemos las informaciones. En lo internacional, Kazajistán acoge el primer vuelo de prueba en un taxi aéreo. La República Centroasiática realiza el primer vuelo de prueba de taxi aéreo en la región de los Istanes, con vistas a crear una red urbana operativa en torno al año 2029. El primer taxi aéreo de Asia Central ha echado volar en Kazajistán. El modelo B2000 Prosperity despegó desde Alatau, en la región de Almaty, ante una multitud de espectadores y completó un vuelo de prueba no tripulado de 10 minutos supervisado desde tierra. La prueba forma parte del esfuerzo de Kazajistán por unirse al reducido grupo de países que exploran la movilidad aérea urbana mediante aeronaves de despegue y aterrizaje vertical totalmente eléctricas, conocidas como EVTOL. La inversión total prevista para el desarrollo de la infraestructura de movilidad aérea urbana en Alatau rondará los 260 millones de euros. Tenemos a continuación lo nacional. La transición del transporte público hacia la electromovilidad en Chillán y Chillán Viejo requerirá no solo la incorporación de nuevos buses, sino también un fortalecimiento significativo de la infraestructura eléctrica disponible. Esta es una de las principales conclusiones de un estudio desarrollado por investigadores del Centro de Energía de la Universidad Católica de la Santísima Concepción, recientemente publicado en la revista científica Systems. La investigación denominada Línea Base Operativa y Dimensionamiento de la Demanda de Carga para la Integración de Autobuses Eléctricos en el Transporte Público en las ciudades de Chillán y Chillán Viejo, Chile, fue elaborada en el marco del proyecto FIC-R, Plan de Acción para la Adopción de la Electromovilidad de Ñuble, financiado por el Gobierno Regional de Ñuble y ejecutado por la Universidad Católica de la Santísima Concepción. El trabajo analiza los requerimientos energéticos y de infraestructura de carga que implicaría un eventual reemplazo de los actuales buses de combustión interna por unidades eléctricas en ambas comunas.
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1: Convertir las salas de clases en una ventana hacia el océano fue el objetivo de las jornadas educativas impulsadas por el Instituto Nacional de Desarrollo Sustentable de la Pesca Artesanal y de la Acuicultura de Pequeña Escala, INDESPA, que este año llegaron a establecimientos de Quilpué, Valparaíso y Algarrobo. Las exposiciones desarrolladas por un equipo multidisciplinario de profesionales del instituto convocaron a cerca de 60 estudiantes de enseñanza media del Colegio Belloto de Quilpué, 40 jóvenes de la especialidad de servicios turísticos del Instituto Superior de Comercio de Valparaíso y alrededor de 50 alumnos de segundo a sexto básico de la Escuela Rural San José en Algarrobo. Durante las actividades, los estudiantes conocieron el inédito Mapa de Caletas de Chile, una herramienta impulsada por INDESPA que permite identificar los principales recursos marinos presentes a lo largo del litoral nacional. Además de los oficios vinculados a la recolección de orilla, el buceo, la pesca y el cultivo de especies como moluscos, peces y algas. La Municipalidad de Puerto Montt dio inicio a los trabajos de renovación de la Oficina de Información Turística, una iniciativa que busca revitalizar este punto estratégico del centro de la ciudad y fortalecer la atención a visitantes y el desarrollo turístico local. La actividad se presentó oficialmente el proyecto. En la ocasión, el alcalde de Puerto Montt, Rodrigo Wainwright, destacó que la iniciativa busca dar mayor visibilidad a la oficina turística y mejorar la entrega de información a quienes visitan la capital regional. Asimismo, señaló que esta obra forma parte de una serie de intervenciones impulsadas por el municipio para revitalizar distintos espacios urbanos, entre ellas la futura calle Techada, la plaza de Monteverde, la remodelación de la pileta céntrica, el mejoramiento de luminarias y los programas Chao Cables y de limpieza de rayados. La propuesta considera la remodelación completa del edificio existente para habilitar un espacio moderno destinado a la atención de turistas y a la comercialización de productos del mar. Además, el recinto contará con áreas para servicios gastronómicos, terraza exterior y baños en una superficie cercana a los 100 metros cuadrados. En informaciones, es todo.
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2: 7 horas
3: con 43 minutos.

0: Estamos con nuestros auditores de Radio Oceanía. Y sigan con nosotros. Es la buena hora para que se acompañe de la programación nuestra y con la música, la que es muy importante para los auditores.
1: 7 horas
2: con 46 minutos.

0: Nos despedimos. Hemos disfrutado desde las 6:30 aproximadamente hasta esta instancia. Agradecidos por la sintonía. Mañana estaremos en este horario entregando toda la buena música y mucho más. Así que les habla Félix Armando Núñez Ares, le dice, pórtense bien.
1: 7 horas
2: con 51 minutos.

0: 7:54.
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18: Hola, hola, hola, ¿qué tal? Muy buen día. ¿Cómo están, estimados amigos, estimadas amigas? ¿Qué se cuenta? Tengan todos ustedes muy, muy, muy buen día. Buenos, buenísimos días. Lluviosos días después de la lluvia de ayer. Todavía queda algo de agüita. Y ayer todos mojados. Pero cuando llueve todos se mojan, así dice el dicho. Pero hoy día estamos en esta jornada de día sábado. Día sábado. Que ya está comenzando con harto ánimo, con harta buena onda aquí en Oceanía 93.7. Un día sábado más, otro día sábado para tener buena onda, harta energía y así acompañarles a todos ustedes. Hoy es sábado, ¿cómo estamos hoy día? 13, sábado 13, sábado 13 de junio, celebrando a nuestros amigos que llevan por nombre Antonio de Padua. Saludos para todos los Antonios, para todos los Toños, los Toñitos que nos están escuchando, que tengan un lindo, lindo día. También quienes cumplen un año más de vida, los cumpleañeros y cumpleañeras de esta jornada. Sí, lindo, lindo día. Comienza esta edición de día sábado de Buen Día Oceanía. Ustedes saben, los días sábado, menos bla bla y más música. Mi nombre es Víctor y estaré junto a ustedes hasta las 10 de la mañana.

Así es, estamos comenzando recién esta edición de Buen Día Oceanía, en esta edición de día sábado. Un día sábado que se espera algo gris, con algunas gotitas de agua todavía dando vuelta, pero nada más, nada de qué preocuparse. Tuvimos algunas gotitas durante la madrugada, residuos de la lluvia de ayer, pero en general va a estar con nubosidad parcial variando a cubierto. Se espera hoy día un día bastante cubierto, hartas nubecitas en el cielo. Temperatura máxima probable estimada para hoy día de 14 grados. Así va a estar hoy día, cubierto, variando a nubosidad parcial, algunas nubecitas por aquí y por allá, a veces cubierto, a veces nublado, pero más lluvia, al menos por el día de hoy, no se vislumbra lluvia. Como lo digo, temperatura máxima probable estimada de 14 graditos. Así va a estar el día hoy, sábado. Para que tengan una buena, excelente jornada. Estamos aquí en Buen Día Oceanía.

Estamos en Buen Día Oceanía. Buen Día Oceanía. ¿Cómo vas, estimado amigo? ¿Cómo vas, estimada amiga, en esta jornada de día sábado? Día sábado, qué rico es día sábado. Ustedes saben, los sábados es menos bla bla y más música para tener una jornada agradable. Sigue junto a nosotros.

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a pesar de todos los pesares. Hay que tener buena onda, sí. Me salió filosófica la frase, a pesar de todos los pesares. Que tengan una buena jornada, un lindo día. Si ustedes saben, tienen una buena mañana, es la base para tener un excelente, excelente día. Y eso es lo que queremos, que tengan un muy buen día. Acompáñense de este programa aquí en la 93.7.

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Qué rico día sábado. ¿Qué vas a hacer hoy día? ¿Qué tienes planeado hacer hoy día? ¿Trabajar, a lo mejor? ¿Tienes que trabajar? Oh, bueno, ánimo, ya tendrás ese merecido descanso. O si estás descansando, te vas a quedar en casita hoy día descansando, qué bueno, aprovecha ese descanso. Vas a salir a lo mejor con amigos, con amigas, por ahí tienes un carretito, algo planeado, algún picoteo poco por ahí, sí. Salir a alguna parte, se van a juntar en la casa de alguien, en algún pub, o en tu casa tal vez, o van a ir, no sé, a alguna disco, algún bar, lo que sea que hagan que todo les resulte muy, muy bien.

Esto es Buen Día Oceanía. Buen Día Oceanía, Buen Día Oceanía. Aquí en la 93.7, en esta edición de Día Sábado. Día Sábado, qué rico es Día Sábado. Los días sábados siempre son un poco más tranquilos, un poco más relajados. Nos tomamos las cosas con más calma. Sí, ya lo saben. Los días sábados menos, bla, bla. Más música. Queremos que tengan una jornada agradable, excelente. Sigan junto a nosotros.

¡Qué buena onda! ¡Qué buena canción! ¡Qué buena música! ¡Qué rico ambiente tenemos aquí en Buen Día Oceanía! Sí, tenemos un ambiente ochentero, un ambiente noventero. Esa es la característica de nuestro programa Harta Música de los 80, de los 90, para recordar aquellas lindas épocas. ¡Wow! ¿Cómo no recordar los 80, los 90? ¡Qué épocas aquellas, ¿no? ¿Qué estaban haciendo en esa época? En los 80, en los 90, tal vez estaban estudiando, estaban en la básica, en el liceo, haciendo de las suyas por ahí, creyéndonos los reyes del mundo. ¿Por qué no? En esa época, ¿quién no se creía el rey del mundo? Haciendo de las suyas. Así es. Tenemos toda esa buena onda aquí en Buen Día Oceanía y queremos que sigas acompañándote de todo lo mejor que tenemos preparado para ti.

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aún nos quedan un par de minutitos, sí, nos quedan un par de minutitos para continuar disfrutando de la buena onda, de la buena compañía que tiene Radio Oceanía y de tu programa Buen Día Oceanía. Sí, claro que sí, nos quedan un par de minutitos para disfrutar de unas cuantas canciones. Sigue junto a nosotros, somos Buen Día Oceanía.

Vamos, se acaba Buen Día Oceanía en esta edición de día sábado 13 de junio. Sí, nos vamos por este día sábado. Se acaba Buen Día Oceanía. Que tengan un lindo día sábado, una jornada agradable, excelente, que les vaya muy, muy bien en todo lo que tengan planeado hacer. Sí, que tengan lindo día, lindo fin de semana. Aprovechen este fin de semana. Que les vaya muy, muy bien.

en todo. ¿Ya? Sí. Excelente fin de semana. Mi nombre es Víctor y nos estaremos encontrando el próximo lunes. Sí, el próximo lunes ya 15. Lunes 15, ¿cierto? Sí, sí, estamos a 13, el lunes 15. Debería ser, por lógica, 15. Ya. Nos estaremos encontrando el próximo lunes, siempre a las 8 de la mañana, aquí en Oceanía 93.7, con otro capítulo de tu programa. Buen día, Oceanía. Chao, chao, chao, chao. 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
9: Bienvenidos queridos y amables auditores, gente bonita de esta gran sintonía. Reciban ustedes el abracito espiritual, que vaya el abrazo álmico, rompe costillas de parte de todos los que conformamos la Congregación de Fe y Esperanza. Como siempre, deseándoles lo mejor de lo mejor, que el arquitecto del universo, nuestro papito Dios, me les esté derramando lindas, sabias y maravillosas bendiciones en cada uno de sus hogares. Que no falte la salud, querido hermano, querida hermanita, porque con salud todo, sin ella nada. Desde que haya salud, estamos bendecidos. Que no falte la tranquilidad en nuestro corazón. Es importante estar tranquilos y que todo sea bonito, que todo sea positivo. Pero si usted tiene un traspié, una caída, un problema, una enfermedad, Recuerde que aquí estamos presentes, ayudándole a usted. Por eso el día de hoy le invito para que anote nuestra línea celular y despeje esa duda, esa incógnita que tiene allá en el fondo de su mente. El porqué de tanto fracaso, el porqué de su mala suerte, el porqué de esa enfermedad. 9 40 00 99 53. Hay gente que me dice, hermanito, del número más despacio porque a veces no alcanzo a anotar. Bueno, por favor, anótelo. 9 40 00 99 53. ¿Con quién hablo?
10: Yo me llamo Emma Enríquez Sepúlveda. Mi fecha de nacimiento es 1 de febrero de 1974.
9: En este recorrido espiritual que le hago a su nombre, a su fecha de nacimiento, la veo una persona de un corazón noble, muy bondadosa, muy pendiente de los suyos, de los seres queridos. Veo que usted tiene a alguien de la familia enfermo. ¿Quién es?
10: Mi papá.
9: Regáleme el nombre y la fecha de nacimiento de su papito.
10: Mi papá se llama Julio Enríquez. Él es del 15 de julio.
9: ¿De qué año?
10: Uy, ahí sí que no sabe.
9: ¿Cuántos años tiene su papito?
10: Mi papá cumplió 80 años.
9: Bueno, déjeme revelarlo aquí, deme el nombre completo de él.
10: Julio Enrique Arias Arias.
9: Lo veo bastante decaído de salud, él se queja de las piernas. Veo que ha perdido como peso, lo veo como un poco decaído en la parte corporal. ¿Es verdad o es mentira?
10: Es verdad.
9: Me doy cuenta que él se queja de las piernas. A veces se acuesta y a veces no puede ni levantarse de la cama. ¿Lo sabía?
10: Es verdad. Sí.
9: Este caballero ya tiene una enfermedad bastante avanzada en su cuerpo. Usted está yendo como a visitarlo, a cuidarlo, está muy pendiente de él, ¿no?
10: Todos los días.
9: Bueno, pues póngale atención porque lo veo muy, muy enfermito. Las enfermedades de él son completamente naturales. Aquí yo no veo daño, no veo cosas malas. Son cositas ya de la misma vida porque pues la máquina ya la tiene desgastada. Él ya tiene sus años. Y por lo tanto, el cuerpo se ha venido desvaneciendo. Él tiene problemas de la sangre.
10: Sí.
9: Él también tiene problema en la parte de los riñones. ¿Lo sabía?
10: Sí.
9: También él se queja de una fatiga, un ahogo.
10: Sí.
9: Bueno, esto es lo que me está revelando en él. En usted la veo muy triste por esta situación que está padeciendo su padre. En su parte espiritual y sentimental hay varias situaciones que no andan bien.
10: Sí.
9: Y también veo que ha tenido unos tropiezos en la casa, en la familia. ¿Usted comparte con quién?
10: Con mis suegros y con mi papá y mi hermana.
9: Bueno, ¿usted sabía que de parte de la familia de su esposo no la han visto con buenos ojos?
10: Sí.
9: ¿Cómo lo supo?
10: Que hay varias rivales ahí, o sea, pero no sé quién.
9: Pues mijita, lo que me está revelando es que de allá, de esa familia, a usted no la quieren mucho. Discúlpeme lo que le voy a decir, la mastican, pero no se la tragan.
10: Yeah.
9: Hablan una cosa por delante y por detrás hacen otras. Tenga cuidado, yeah. Es lo que le tengo que decir en este momento. Yo sé que usted quiere a su esposo, sé que tiene sus hijitos, le dan ánimo, le dan fortaleza en esta vida, pero corazón, tenga mucho cuidado con estas personas de la familia de su esposo.
10: Okay.
9: Es lo que le puedo decir en este momento, si estoy equivocado, dígame, usted no sabe nada.
10: No está equivocado.
9: Bueno, corazón, ¿usted quiere ampliar la información? ¿Quiere ver más en profundidad?
10: Sí, me gustaría.
9: Bueno, yo le voy a recomendar que usted reserve una hora. Usted me habla ¿De qué parte?
10: De Tomé.
9: Eso queda cerca ahí en Concepción.
10: Sí.
9: Bueno, en Concepción estamos atendiendo todos los días de lunes a sábado. Pero es necesario que usted llame y reserve una hora. ¿Perfecto?
10: Ya, sí.
9: A esta misma línea celular. ¿Qué le diría usted a la gente que escucha el programa de nosotros después de recibir esta pequeña orientación?
10: Que las personas que están confundidas, que llamen a este teléfono y llamen a la persona que habla, que todo lo que dice es verdad. Y yo solamente dije mi fecha de nacimiento y mi nombre, y todo lo que él me dijo es verdad. Que no se arrepientan de lo que van a preguntar.
9: Porque usted, cuando me estaba escuchando en el programa, usted se quedó pensando y diciendo, ¿será que es verdad lo que habla este caballero?
10: Exactamente, y es la verdad.
9: ¿Lo pudo comprobar?
10: Sí.
9: Bueno, bendito sea Dios. Un abracito, preciosa. Gracias. Llame y reserve su hora. Bendiciones.
10: Bendiciones, señor.
9: Chao, chao.
10: Chao.
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9: Seguimos adelante en este maravilloso día, recibiendo sus preguntas, recibiendo sus llamados en nuestra línea celular 940-009953. Anote, querido hermanito, llame, querida señora, despeje su duda, que aquí le vamos a colaborar. 940-009953. Hay otro oyente, ¿con quién hablo?
12: Carmen Jacqueline Díaz, primero de febrero 1964.
9: Bueno, mi querida hermanita Carmen, aquí le damos un abrazo a la distancia y una bienvenida especial. ¿Hace cuánto que nos escucha, hijita?
12: Yo hoy día empecé escuchando más, pues antes lo escuchaba cuando tenía el otro radio, pero ahora, como ahora tengo otro radio, empecé a escucharlo de hoy día nomás.
9: Ah, bueno, pero quiere decir que usted ya nos venía escuchando hace tiempo.
12: Sí, como un año atrás.
9: Ya, ¿y qué es lo que más le gusta de este programa?
12: Me gusta porque dice la verdad, porque he escuchado mucho oyente que usted le dice la verdad y es así.
9: Y usted lo va a comprobar a través de esta llamada.
12: Sí, pues yo quiero saber.
9: Porque... No me diga nada, que yo le voy a decir lo que usted tiene que saber. Tranquila, corazón. Concéntrese, ya, no me cruce brazos ni piernas.
12: Ah, no, ya no.
9: Lo primero que me está revelando es que usted sufre de mala circulación. ¿Es así o no?
12: Sí.
9: Aquí me deja ver. Uy, usted tiene problemas de vena varis.
12: Sí.
9: Usted tiene problemas de vena varis y a usted le duelen las piernas.
12: Sí.
9: Aquí también me estoy dando cuenta, uy, hermanita, ha tenido problemas en las rodillas, a usted se le inflama el estómago, usted siente una fatiga, un ahogo. ¿Es así o no?
12: Sí.
9: También me estoy dando cuenta, uy, hermanita, es que usted las tiene todas. Aquí yo me doy cuenta que está mal económicamente, la suerte se la veo estancada y hasta ha tenido problemas con su pareja. ¿Usted es casada?
12: Sí.
9: A usted me la han querido ver mal, me la han querido ver separada de su propio esposo. Y veo que han tenido conflicto y problema con su esposo.
12: Sí.
9: ¿Y usted sabía que se ha metido una mujer ahí?
12: No.
9: Pues tengo que decirle que hay una mujer aquí que me está revelando que ha querido que usted se separe de su esposo, hija. Tenga mucho cuidado. ¿Usted no lo ha notado a él como raro a veces?
12: Sí, bastante, bastante raro, distante.
9: Distante, como que a veces se enoja, se pone como un poco gruñón.
12: Sí, sí, sí.
9: Y usted a veces quiere estar con él en la intimidad y... ¿Ha notado que él pierde la energía sexual? ¿Es así o no?
12: Sí.
9: Hermanita, le tengo que decir que aquí veo que hay daño, veo cosas malas, veo cosas que no son positivas. Todo esto es puro manto oscuro, pura magia negra. Por eso es que usted a veces siente también como un desespero, como una presión en el pecho, unas punzadas en la cabeza. ¿Lo ha notado?
12: Sí, sí.
9: Porque si estoy diciéndole mentiras, dígame, usted no sabe nada.
12: Está diciendo la verdad, sí, sí.
9: Hermana, si está sintiendo realmente en el corazón que le vengo diciendo la verdad, lo que le voy a recomendar es que llame y reserve una hora. Porque por teléfono hasta aquí puedo llegar. Yo le puedo decir muchas cosas más que usted padece. Pero para poder buscar la solución, usted tiene que tomar conciencia y decir, voy a hacer un cambio. Y para que haga ese cambio, tiene que visitarnos personalmente. Me va a conseguir un poco de tierra de su casa, ahí donde usted vive. Me va a llevar la fotografía de su señor esposo. Me va a llevar...
12: No,
9: dígame.
12: Eso no tiene, porque no le gusta sacarse a foto.
9: Me le toma una foto con el celular. Eso es lo más fácil, con el celular. También me va a llevar un poco de agua, del agua que beben sus animales, porque usted tiene animales.
12: Sí.
9: Usted es del campo, ¿cierto?
12: Sí.
9: Me va a recoger un poco de agua de ahí, porque también veo contaminación en ese punto. ¿Se ha dado cuenta que se le han muerto animales?
12: Sí, aves se me han muerto.
9: Ah, pero bueno, animales, ¿no? Bueno, sí. O si estoy equivocado, dígame, usted no sabe nada.
12: No, sí, siendo la verdad, sí.
9: Bueno, mijita, pues es lo que le estoy revelando y le estoy captando aquí a través de mi pantalla psíquica.
12: Ya.
9: A través de esta conexión espiritual. Y hay muchas cosas más que tiene que saber, pero ya eso es personalmente. ¿Perfecto?
12: Sí. Ay, yo, maestro, le quería preguntar, ¿caso esa persona es joven o es mayor de edad?
9: Es una persona mayor de edad. Es una persona grande, es una persona adulta. Cuando nos visite, le voy a mostrar la cara de esa persona. No para que me vaya a pedir que le haga cosas malas a nadie, porque yo aquí no estoy para hacer cosas malas. Pero sí para que se quite la venda de sus ojos.
12: Sí.
9: ¿Qué mensaje le da la gente incrédula que nos está escuchando en este momento?
12: No, que usted dice la verdad, maestro, usted la dice la verdad y que sigan creyendo en usted, porque a mí yo cosas que yo sabía que tenía mala circulación en la sangre porque los médicos me lo habían dicho por los bares, pero de otra cosa yo no sabía nada de eso.
9: ¿Quiere que le ayudemos? ¿Tiene la fe?
12: Sí, tengo la fe y la esperanza, maestro.
9: Bueno, mi amor, entonces llame y reserve ahora, que con el mayor de los gustos le vamos a colaborar.
12: Listo, muchas gracias, maestro.
9: Bueno, un abracito, Dios me la guarde, un abrazo.
12: Igual a usted, que Dios lo ayude, lo proteja, maestro.
9: Muchas Amén. Gracias. Bendiciones, hasta pronto.
12: Hasta pronto.

0: Bueno, muy bien, mis queridos amigos, el teléfono no para de sonar, la gente sigue llamando. Usted quiere preguntar, usted tiene una incógnita ahí en el fondo de la mente, quiere saber si su enfermedad es natural o hay algo malo, usted tiene un problema con su pareja, usted ha enamorado, ha fracasado, ha vuelto a enamorar y tristemente ha vuelto a fracasar, está siendo víctima de la infidelidad, del mismo desamor. Usted nota raro, extraño a su hijo, lo ve por malos caminos, por esos caminos de droga, de alcoholismo. Usted se siente abatido por los problemas, anote la línea que aquí estamos ayudando, aquí estamos orientando. 9 40 00 99 53. Usted es una de aquellas personas que todo le sale mal, tiene bloqueos constantes en todo lo que emprende, siente ahí en su corazón que está siendo víctima de las envidias o de la mala suerte. Anote por favor: 9 40 00 99 53. Nos hablan desde Arica, Punta Arenas. Tenemos un oyente con quien tengo el gusto.
1: Agustina Jara, 30 de noviembre del 39.
0: Con esta fecha de nacimiento la veo una madre de un corazón muy noble, una persona que se ha sacado hasta el pan de la boca para dárselo a los demás, una mujer que así hayan pasado los años está muy preocupada siempre por sus hijos. ¿Es así o no es así?
1: Sí, así.
0: La veo con unas dolencias físicas, veo que a usted le duele la espalda, veo problemitas como en las piernas, en la parte osteoarticular, usted ha ido perdiendo el sueño, ¿se ha dado cuenta de eso?
1: Sí.
0: Duerme por raticos, el sistema nervioso se lo veo alterado y la veo preocupada por una persona, ¿quién es?
1: Por mi hijo.
0: Regáleme el nombre y la fecha de nacimiento de su hijo.
1: Enrique Mendoza, 14 de julio del 64.
0: Uy, hermanita, en usted no veo nada malo, en usted veo puras enfermedades naturales, pero a su hijo sí lo veo cargado, lo veo negativo y veo que hay enfermedad en él. Cuando no es una cosa, viene la otra. Lo veo con mucho obstáculo, lo veo con los caminos cerrados.
1: Sí, es que yo lo noto muy raro a él y no sé cómo ayudarlo, no sé.
0: Pues mi amor, mi corazón lindo, yo le digo, tristemente veo varias cosas que me le están pasando a él, en el cuerpo, en la salud, en la vida en general, y le veo totalmente cargado su campo armónico. En él solamente veo cosas negras a su alrededor. Y si esto sigue avanzando, van a venir más y más problemas. Usted quería saber qué estaba pasando en él porque lo ha visto raro, porque ha visto muchas cosas que no son normales y como toda madre, pues conoce a sus hijos.
1: Sí. Pero eso, ¿le puedo hacer una pregunta? ¿Eso a él le hicieron algo?
0: Pues ya le estoy diciendo, mijita, que le hicieron cosas malas, por eso le veo sombras negras en el campo armónico de él.
1: Pero tampoco puedo saber de parte de quién viene.
0: Para eso ya es importante que usted nos visite personalmente, pero aquí me deja ver, le voy a adelantar, me deja ver una mujer del pasado de él.
1: Ya.
0: ¿Ya está atando cabos más o menos?
1: Sí.
0: Usted se lo imaginaba, yo sé que usted se lo imaginaba.
1: Sí.
0: ¿O le estoy diciendo mentira?
1: No, eso, señora.
0: Efectivamente, mijita. Pero bueno, hay cosas que a mí no me gusta hablar por este medio porque no me gustan los problemas, me gustan las soluciones. Pero hay muchas cosas más que usted tiene que saber. Y la idea es que este caballero busque ayuda, porque o si no va a ir para atrás y para atrás como el cangrejo. Cuando no va a hacer una cosa, va a hacer la otra.
1: Ya.
0: ¿Le dije verdad o le dije mentiras, hijita de Dios?
1: Sí, era lo que yo sospechaba.
0: Bueno, aquí lo comprobó. Y ya si usted quiere ampliar la información, le invito para que llame y agende su hora. ¿Listo?
1: Listo, muchas gracias.
0: ¿Qué mensaje le daría a las personas que escuchan nuestro programa? ¿Qué mensaje le da a toda esta gente?
1: No, que yo es primera vez que llamo a una parte así y veo que sí, porque era lo que yo más o menos me imaginaba.
0: Para que se dé cuenta que es mejor una gota de verdad y no un océano de mentiras. No nos vaya a confundir. ¿Listo?
1: Ya, muy bien. Muchas gracias.
0: Llame y agende su hora. Bendiciones.
1: Amén.
0: Hasta pronto.

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2: Seguimos adelante, están escuchando Más Allá de la Verdad, este programa que le orienta, este programa que le va regalando un consejo, un ritual, un secreto. Este es un programa donde usted puede participar gratuitamente en nuestra línea celular 940-00-9953. Otra persona en línea, el teléfono sigue repicando. ¿Con quién hablo?
3: Isabel Prede. Y mi fecha de nacimiento es 10 de septiembre del 61.
2: Lo primero que me está revelando en este recorrido espiritual que le hago a su nombre, a su fecha de nacimiento, es una persona trabajadora, una mujer muy luchadora. Eso sí, yo le voy a decir algo. Veo que usted se me ha estado pasando de peso.
3: Sí.
2: La veo con unos cuantos kilos de más. Y por eso es que usted se queja de la espalda, de la cintura y de las mismas piernas.
3: Sí.
2: Usted tiene pesadito el cuerpo, hijita. Y le voy a decir otra cosa. Aquí veo que usted se fatiga, se ahoga, ¿cierto?
3: Sí.
2: Usted a veces cuando va a subir a una escalera siente un ahogo, una fatiga, como que se le va la respiración. ¿Lo ha notado?
3: Sí.
2: Préstele atención porque le veo problemas también en la parte circulatoria y el ritmo cardíaco. ¿Usted ha sentido unas punzaditas ahí en el pecho?
3: Sí.
2: ¿Se da cuenta, hijita? Bájele a las grasas, bájele a las frituras y a todas estas cosas que no son buenas para una buena alimentación. Lo que es la comida chatarra, los fritos, todo eso, dañan el cuerpo, afectan la salud. También me está revelando que usted sufre de una vista. ¿Cuál es?
3: Sí.
2: ¿La derecha o la izquierda?
3: La izquierda.
2: ¿Usted ha sentido que a veces se le nuba, como que no puede ver bien?
3: Sí.
2: ¿Y se ha dado cuenta que cuando usted se levanta en las horas de la mañana, le sale como una especie de telita?
3: Sí.
2: Mijita, yo le recomiendo que se haga ver, porque si usted no le presta atención a este tema, va a llegar el momento en que la visión se le va a ir.
3: Ya.
2: Aquí me está revelando ahí ese problema. O si estoy equivocado, dígame, usted no sabe nada.
3: No, sí es verdad. Por eso yo llamé igual, para saber qué pasaba conmigo.
2: Mi corazón, veo varias cositas que no están bien en su cuerpo. La vista. Veo problemas del ritmo cardíaco, veo problemas de obesidad, se ha subido mucho de peso, veo problemitas en los huesos, veo problemas también hasta en la memoria. Y usted está muy joven para que se olvide tanto de las cosas. ¿Usted se ha dado cuenta que deja unas llaves ahí en la mesa y después usted no sabe dónde las dejó?
3: Pipo.
2: Mi hijita, con los años puede llegar una enfermedad que se llama Alzheimer. Es una enfermedad bastante delicada y esto es de ponerle cuidado. Lo otro que me estoy dando cuenta, mijita, lo otro que me estoy dando cuenta es que a usted me la han envidiado, me la han calumniado. ¿Usted lo sabía?
3: Sí.
2: Han habido personas de su misma familia que no la han visto con buenos ojos. ¿Es verdad o es mentira?
3: Es verdad.
2: Y mijita, aquí yo la veo a usted cargada y veo cargada su casita. Y yo sé que usted ha sentido ruidos allá en la casa. ¿Qué ha sentido?
3: Sí.
2: ¿Qué ha sentido?
3: Sí, me escucha como que anduvieran trajinando arriba en el segundo piso.
2: Y usted a veces siente un nerviosismo como si la estuvieran vigilando.
3: Sí, en la esquina del dormitorio, el de duermo igual.
2: ¿Usted ha sentido que se caen cosas al suelo?
3: Sí.
2: Hay que ponerle mucho cuidado a todo esto, porque cuando una persona está cargada, viene la mala suerte, vienen las enfermedades y viene el problema, el obstáculo. Cuando no es una cosa, es la otra.
3: Así no es.
2: Entonces, corazón, ¿usted quiere que le ayudemos o solamente está llamando a preguntar?
3: Sí, sí quiero que me ayude.
2: Bueno, preciosa, entonces le voy a pedir que si usted siente allá en su corazón y en su alma que le hemos hablado con la realidad, usted me va a llamar y va a reservar su hora. Cuando usted sienta en su corazón que quiere hacer el cambio, ahí usted me llama y con el mayor de los gustos vamos a ampliarle la información, le vamos a decir de dónde viene todo, le vamos a decir quién fue la persona, vamos a mostrarle la cara de la persona. Va usted a ver el daño, porque se lo voy a dejar ver con sus propios ojos. Como le digo a la gente, le voy a mostrar como por intermedio de una película, para que vea lo que le han hecho. Y lógicamente le vamos a ayudar a romper esas cadenas que le atan de manos y de pies. ¿Qué le dice a la gente que escucha el programa de nosotros?
3: Yo creo todo lo que usted me dice y le pido a la gente que todas crean que lo que dice usted es verdad.
2: Bueno, corazón, usted lo comprobó a través de esta simple llamada. Cuando me visite, vamos a ampliarle la información. Que Dios me la bendiga, cuide la vista, porque por ahí la veo mal. Cuide el peso, porque está muy gordita, muy pasada. Y cuide lo del tema del corazón. Cuando pueda, hágase un examen. Vaya que le miren cómo está el colesterol, los triglicéridos, porque pueden pasar cosas no muy buenas.
3: Ya, gracias.
2: Bueno, bendiciones. Chao, chao.
3: Chao.
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2: 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Mis queridos amigos, aquí ya me estoy despidiendo, el teléfono sigue sonando. Recuerde que durante todo este día yo sigo recibiendo su pregunta, sigo recibiendo su llamado gratuitamente. 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Me despido de todos con el abrazo espiritual. Hasta pronto.
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7: Con permiso, muy buenos días amigas, muy buenos días amigos, ¿cómo está usted? Bien, me alegro, un gusto grande saludarle en esta mañana de día sábado, 13 de junio de este año 2026. Como siempre, llegamos a esta hora, como todos los días, para comenzar este lindo viaje al pasado en el tren de los recuerdos. La portada musical al ritmo del vals la trae José Vélez. ¿Bailemos un vals? ¿Le parece? ¡Buenos días! Bienvenida, bienvenido. Subas al tren de los recuerdos.

Bailemos un vals. Ahí estaba la portada musical con José Vélez para esta mañana de sábado 13 de junio, este fin de semana, que ya es una realidad. Día de San Antonio de Padua. Un saludo para usted, don Antonio, o usted, amiga Antonia. El Toño, la Toña. Toñito, Toñita. Felicidades, pues. Saludos también para quienes están de cumpleaños o celebrando algún aniversario. Que lo pasen súper bien, que tengan un maravilloso día. Justo le tocó día sábado, ¿eh? Qué rico. Nosotros le vamos a estar acompañando hasta la 1 de la tarde con una linda selección de recuerdos de los años 60 y 70 especialmente. 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Y en las canciones invitamos a Gene Pitney. Solo el amor puede romper el corazón.

0: Ahí estaba Gene Kelly cantando Bajo la Lluvia. Así vamos disfrutando de la buena música, las lindas canciones, los buenos recuerdos en esta mañana de sábado 13 de junio, acompañándole a usted en su casita, hoy sábado, claro. O quizá le tocó trabajar, o hoy en su emprendimiento, que le vaya muy, muy bien. Al mismo tiempo vamos hablando de salud, de manera sana, de manera natural, conociendo de los productos naturales que trae Laboratorios Fischlöcher. 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Una linda romántica canción con Rafael de España. Este es un tema de amor.
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América, América, lindo tema, linda canción con Nino Bravo para nuestro continente americano. ¿Cómo va su mañana? ¿Qué tal? Viviendo este fin de semana. ¿Tiene algún Antonio o Antonia que saludar, que celebrar? Seguramente. Es muy popular este nombre, muy conocido. Hay mucha gente. ¿Quién no conoce un Antonio o una Antonia? Felicidades. Que lo pasen súper bien. Tengo por acá el informe del tiempo que nos envía Meteorred, actualizado, pronóstico para el día de hoy, en lo que es el Gran Concepción, especialmente acá en la zona costera. Primero que todo le cuento que el sol hoy salió a las 8 de la mañana con 2 minutos. Con cielos nublados. Por ahí en algunas partes se veía algo de sol, tímidamente, pero algo del sol. Con el transcurso de las primeras horas del día, las nubes han ido dando paso al solcito y así va a estar durante todo el día con cielo parcialmente nublado. La temperatura de este momento alcanza los 12 grados y se espera una máxima que podría llegar a los 15 y 16 grados en alguna parte. ¿Ya? Saludos cariñosos para usted que nos está escuchando en Dichato, en Tomé, en Punta de Parra, Lirquén, en Penco. Saludos también para Concepción, para Hualpén, San Pedro de la Paz, Coronel, Lota. Saludos a Chiguayante, Hualqui, Santa Juana y por supuesto acá en Talcahuano. Saludos para todos y la invitación a seguir disfrutando de los lindos recuerdos.

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Así disfrutamos de la buena música, las lindas canciones, estos maravillosos recuerdos desde Radio Oceanía 93.7 en esta mañana de sábado 13 de junio. Le acompañamos como todos los días, de lunes a sábado, desde las 11 de la mañana y hasta la 1 de la tarde, hablando de salud de manera sana y natural. 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Por acá llega Danny Gillian, para Norma.

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1: Tan lindo que es él, ya sí, ahí estaba Juan Carlos el Modesto, qué divertida canción. En el tren de los recuerdos, en esta mañana de sábado 13 de junio, día de Antonio, Antonia, felicidades, Toño, Toña. Lindo día, ¿eh? Igualmente para quienes están de cumpleaños o celebrando algún aniversario, que lo pasen súper bien. Museo Pedro del Río Sañarto busca devolver 5 momias a pueblos originarios del Norte Grande. Interesante noticia, quiero compartírsela, dice. El Museo Pedro del Río Sañarto de Hualpén busca devolver 5 momias del Norte Grande a los pueblos originarios. Mientras tanto, la investigación para determinar su origen se encuentra en pleno desarrollo. El origen y la historia de cómo las 5 momias llegaron a la antigua casona aún no están totalmente claros, pero la decisión de restituirlas a los pueblos originarios ya está tomada. Valentina Valencia, conservadora, restauradora y directora del museo, es una de las profesionales a cargo del trabajo. Ella indicó que vamos a intentar hacer una devolución o vamos a tomar el mejor camino para estos cuerpos, tratando de respetar la historia, de reconstruir este quiebre que se produce al sacar estos cuerpos de una región a otra. Estamos en Biobío, bastante alejados de su lugar de origen, y por ende, nuestra investigación va a ser bien profunda, ética, bien consciente y respetuosa con los pueblos originarios, dijo. Los cuerpos momificados habrían llegado al museo entre las décadas del año 1950 y 1960, y solo 2 de ellos formaron parte de la muestra del recinto hasta 2001 y 2003 respectivamente, años que coinciden con el acuerdo que prohíbe su exhibición. Además de las momias están los ajuares funerarios, entre ellos el textil que envolvía los cuerpos. Valencia explicó que podríamos averiguar el tipo de lana, a qué animal corresponde, los análisis deberían ver el tipo de tejido para poder dilucidar bien a cuál cultura del norte corresponden. Si bien sabemos que las momias pertenecen al Norte Grande del país, hay algunas que por los artefactos que están presentes en su ajuar funerario deberían corresponder a pueblos costeros, afirmó. En concreto, 2 de las momias pertenecerían a los Changos y el resto a pueblos costeros de Iquique. El director ejecutivo del Parque Museo, don Mauricio Gutiérrez, espera realizar el trabajo con celeridad para evitar que los cuerpos sigan deteriorándose. Hago un llamado, dice, a que nos asistan, nos ayuden para que podamos salir adelante con esto. No puede ser que llevemos décadas con estos cuerpos momificados que se están deteriorando porque no es su clima, la humedad, en fin, y se están cada día degradando más. Así, finalmente, desde el museo señalaron que han tenido contactos con comunidades e investigadores del norte, pero antes deben realizar análisis de los textiles y cerámicas para determinar el origen de los cuerpos momificados y restituirlos a los pueblos originarios. Qué bien, ¿eh? Bien, me gustó, un buen estudio, hay investigación y hay respeto por el origen de estos cuerpos, ¿cierto? Que son claramente de pueblos originarios de antaño. Excelente, felicitaciones entonces a este trabajo que está realizando el personal del Museo Pedro del Río Sañarto, encabezado por esta profesora Valentina Valencia, conservadora, restauradora y directora del museo. Felicitaciones, que salga todo como lo espera, me parece. Sigamos disfrutando de los lindos recuerdos.
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Jimmy Jones, lindo tema, linda canción, pasándolo bien, así estamos nosotros, pasándolo bien en esta mañana de sábado 13 de junio, con buena música, con lindas canciones, con estos maravillosos recuerdos. ¿Usted está buscando mayor independencia, más movilidad en su día a día? 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Invitamos a Ennio San Justo, Cuando te canses. Este es el tren de los recuerdos. Somos Radio Oceanía junto a ustedes.

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Invitamos a Errant al final.

Muy bien, amigas y amigos, ahí estaba John Lennon. Imagina, es momento de hacer una pausa para ir a los comerciales y volvemos. ¿Nos queda tiempo? Claro que sí. Una hora por delante para seguir viajando en el tren de los recuerdos acá en Radio Oceanía. En este día sábado 13 de junio. No se vaya, yo voy a buscar más recuerdos. Ya vienen a cantar Johnny Tillotson, Neil Sedaka, Los Galos, Los Ángeles Negros, Lulú, Dori Edson, Silviño, Víctor Manuel y muchos más. Así es que no se vaya, voy y vuelvo. Permiso.

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12: Y ya estamos de vuelta, amigas y amigos, para continuar disfrutando de la buena música, las lindas canciones, los buenos recuerdos desde Radio Oceanía. En esta tarde ya podemos decir, hemos pasado el mediodía, tarde de sábado 13 de junio, día de San Antonio de Padua. Saludos para usted que se llama así, Don Antonio, Toño, Toñito, Doña Antonia, Toña, Toñita. Felicidades igualmente para quienes están de cumpleaños o celebrando algún aniversario. Le invito a seguir disfrutando de los lindos recuerdos. Este lo trae Víctor Manuel. Soy un corazón tendido al sol.

acompañándole en esta tarde de día sábado, decimos ya, camino al almuerzo, seguramente usted en eso, está en eso usted en este momento, preparando el almuerzo, sí, que le quede muy rico, ¿eh? Sí, pues. Día sábado se reúne la familia a almorzar en casa, cosa que no sucede igual en toda la semana, de lunes a viernes, ya sea por trabajo, por estudio, pero el día sábado o domingo son días privilegiados para compartir el almuerzo en familia. Ojalá así pueda estar usted también hoy. Sería maravilloso, ¿cierto? Nosotros le acompañamos desde Radio Oceanía, como siempre, con lindas canciones del ayer, con lindos recuerdos y hablando de salud de manera sana y natural. Por ejemplo, de un tema que a mucha gente le interesa, que es la energía, la vitalidad, el ánimo. ¿Cómo anda de eso usted? 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Muy bien, y mientras usted se comunica, nosotros seguimos recordando. Esta canción la trae Silviño. Se llama Esta noche. 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

Ahí estaba Dori Edson con esa linda canción, Cerca de mis ojos, lejos del corazón. Le acompañamos en el tren de los recuerdos aquí en Radio Oceanía, como todos los días, de lunes a sábado, todos los días, ¿eh? Con buena música, estas lindas canciones del ayer. ¿Sabe usted algo de la hipertensión arterial? Bueno, la hipertensión arterial ocurre cuando la presión que ejerce la sangre sobre las paredes de las arterias se mantiene elevada de forma persistente. Es uno de los principales factores de riesgo para enfermedades cardiovasculares. Se habla de hipertensión cuando la presión de la sangre en nuestros vasos sanguíneos es demasiado alta, de, por ejemplo, 140/90 o más. Es un problema frecuente que puede ser grave si no se trata. Para establecer el diagnóstico de hipertensión, se han de tomar mediciones en dos días distintos. En ambas lecturas, la tensión sistólica ha de ser superior o igual a 140 y la diastólica superior o igual a 90 mmHg, que sería ya hipertensión. De la tensión arterial se dan dos valores. El primero es la tensión sistólica y corresponde al momento en que el corazón se contrae o late. El segundo, la tensión diastólica, representa la presión ejercida sobre los vasos cuando el corazón se relaja entre un latido y otro. El riesgo de hipertensión puede aumentar en estos casos, edad avanzada, causas genéticas, sobrepeso, obesidad, falta de actividad física, régimen alimentario con demasiada sal y consumo excesivo de alcohol. Son las razones para que pueda aumentar la hipertensión. Hay cambios de hábitos, como tomar alimentos más saludables, dejar de fumar y practicar más actividad física, que pueden ayudar a reducir la tensión. En cualquier caso, puede que algunas personas necesiten medicamentos. Las personas con hipertensión pueden no tener síntomas. La única forma de detectarla es medir la presión arterial. Y si hubiese síntomas, ¿cuáles podrían ser? Bueno, la mayoría de las personas con hipertensión no tienen síntomas. No obstante, la tensión muy alta puede causar dolor de cabeza, visión borrosa, dolor en el pecho y otros síntomas. La mejor manera de saber si se tiene la tensión alta es medirla. Si no se trata, la hipertensión puede causar otras enfermedades como insuficiencia renal, cardiopatías y accidentes cerebrovasculares. Las personas que tienen la tensión arterial muy alta, es decir, 180/120 o más, pueden presentar estos síntomas: dolor intenso de cabeza, dolor en el pecho, mareos, dificultad para respirar, náuseas, vómitos, visión borrosa o cambios en la visión, ansiedad, confusión, pitidos en los oídos, hemorragia nasal y cambios en el ritmo cardíaco. Factores de riesgo. Entre los factores de riesgo modificables figuran las dietas con un consumo excesivo de sal, las dietas ricas en grasas saturadas y grasas trans, y las dietas con una ingesta insuficiente de frutas y hortalizas, además de la inactividad física, el consumo de tabaco y alcohol y el sobrepeso o la obesidad. Son factores de riesgo, que se pueden modificar. Además, hay factores ambientales que aumentan el riesgo de sufrir hipertensión y las enfermedades asociadas a ella, en especial la contaminación atmosférica. Hay factores de riesgo no modificables, como los antecedentes familiares de hipertensión, edad superior a los 65 años y la concurrencia de otras enfermedades como diabetes o nefropatías. Eso es lo que le quería contar. Nunca está de más conocer algo acerca de la hipertensión. Sigamos recordando. Por acá llega Lulú, al maestro, con cariño.

Ahí estaba Marty Robbins con esa canción que se llama Chaqueta Blanca Sport. Feliz yo voy con mi chaqueta blanca Sport. Es el tren de los recuerdos, qué lindas canciones, qué buena música. En esta tarde de día sábado 13 de junio, día de San Antonio. Antonio, Antonia, felicidades para usted pues. Toñito, Toñita, felicidades. 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Por acá llegan los hermanos Carrión. Con las cerezas, qué ricas son, ¿eh? 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

0: Linda canción para Susana, Susanita, Susana de Carl Twins. Para quienes ya están almorzando, buen provecho. Hay quienes almuerzan tempranito, ya están en eso, ya cuchareando ahí. Buen provecho, que disfrute su rico almuerzo, pues. ¿Usted está buscando mayor independencia, más movilidad en su día a día? ¿Sabe que hay una solución que puede marcar una gran diferencia? 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Invitamos a Los Ángeles Negros con la voz de don Germain de la Fuente. 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

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Así lo cantaba Lucho Muñoz con Los Galos. Vamos así, viajando en el tren de los recuerdos, acercándonos ya a la 1 de la tarde, hora de almorzar seguramente para usted, pues. Le cuento que nos reunimos todos los días de 11 de la mañana a 1 de la tarde. Todos los días, de lunes a sábado, ¿eh? Mañana o domingo no, descansamos. Pero sí, de lunes a sábado, todos los días, de 11 de la mañana a 1 de la tarde, como siempre acá en Radio Oceanía 93.7. Bueno, y vamos hablando también de manera sana y natural de la salud. Hay personas que duermen pero no descansan. Parece raro eso, pero es realmente efectivo. Se puede dormir, pero no descansar. Personas que se acuestan cansadas y despiertan igual o peor. Con el cuerpo tenso, los hombros cargados, con las piernas pesadas y una sensación de agotamiento que no se explica por la edad. Otras veces pasa algo más parecido durante el día. Calambres que aparecen de repente, rigidez en el cuerpo, una sensación constante de estar así como apretado, duro el cuerpo, así tenso, cuesta moverlo incluso, como si el cuerpo nunca lograra relajarse del todo. Y muchas veces no es una enfermedad, es algo mucho más simple y más común de lo que usted cree. Con los años, el cuerpo va perdiendo magnesio, un mineral esencial para el funcionamiento muscular del sistema nervioso, y cuando el magnesio baja, el cuerpo lo siente. 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

días. 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El citrato de magnesio no hace desaparecer síntomas de un momento a otro. Ayuda al cuerpo a funcionar mejor con el tiempo, con constancia, con cuidado diario. 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Invitamos al italiano Nicola Di Bari, el último romántico.

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0: Esa eres tú, y de esta forma, amigas y amigos, ponemos punto final al programa del día de hoy. Muchas, muchas gracias por su sintonía, compañía y esta linda amistad que vamos alimentando día a día en el Tren de los Recuerdos, aquí en Radio Oceanía. ¿Le gustó el programa? Le invito entonces para que nos encontremos, si Dios quiere, el lunes a las 11 de la mañana en punto, aquí en Radio Oceanía, en el Tren de los Recuerdos. Saludos a Antonio, Antonia, que están de santo. Saludos a usted que está de cumpleaños o celebrando algún aniversario. Muy linda tarde, cuídese mucho, buen provecho para usted que ya se va a almorzar. Hasta el lunes. Chao, amigas. Chao, amigos.
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Hola, hola, hola, hola, hola, amigos. Día sábado ya, qué exquisito día sábado. Junto a la familia, junto a los amigos, escuchando la radio. Ya sea después de ese rico almuerzo, colación, manzanita, platanito, cazuela de ave, cazuela de vacuno, qué sé yo, un rico almuerzo. Y después escuchar nuestro programa a la hora del bajativo, acá en el 93.7 Oceanía, la radio de Talcahuano, la única radio de Talcahuano, Oceanía. Así que también agradecemos que nos esté acogiendo acá en nuestro programa. Y no dejar de saludar a nuestro DJ KH. ¿Cómo estás, DJ KH? ¡Hoy sábado! Veo que está muy bien, muy bien. Además, también acompañado de nuestro controlador Víctor. También para él, un saludo. 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
Y pronto estaremos con una pantalla ubicada en Pedro Aguirre Cerda, en la vía pública, aquí en el centro de Hilario y Apolén, en San Pedro de la Paz. Y ahora DJ KH, ¿qué nos sigue? ¡Sube el volumen!

0: espectacular.
1: Oye, quiero saludar, bueno, en realidad, acá hay varias personas que enviaron saludos a Cristian Enríquez, que estuvo de cumpleaños el viernes. Estuvo de cumpleaños Cristian Enríquez. Así que para él un cariñoso saludo de sus hermanos Claudio y Arnoldo, también de su familia. Así que le desean a él un feliz cumpleaños. Recuerden, el cumpleaños feliz para Cristian Enríquez. Así que Cristian, que lo hayas pasado muy, muy, muy bien y que cumplas muchos años más. Para Cristian Enríquez, entonces, el saludo. Y espero que estén disfrutando del fútbol. Así que también para todos quienes están viendo este mundial, también un cariñoso saludo. Y ahora seguimos con más música acá en A la Hora del Bajativo. Recuerden, martes, jueves y hoy sábado acá en Radio Oceanía 93.7.

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Y seguimos con música acá como día sábado con nuestro DJ KH. ¡Súbele el volumen!

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1: Oye, y ya que ahora ya pasó la tanda de comerciales de nuestra radio Oceanía 93.7, estamos de vuelta y junto a nuestro controlador también Víctor, que nos acompaña, y nuestro DJ Cache, vamos a seguir disfrutando de muy buena música junto también a Incatun S.P.A. 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Y hoy sábado, donde está la familia, donde están los amigos, donde se reúne mucha gente, día sábado, en un asadito, en el campo. Recuerden que nos pueden seguir también en las redes sociales. Si ustedes van a www.incatun.cl, se van a encontrar con el slash que dice Radio Sanía, ¿cierto? En una esquinita, 93.7. Ustedes lo pinchan y están inmediatamente escuchando la radio a nuestro programa A la Hora del Pajarillo. Y ahora, DJ Cache, ¿qué sigue? ¡Súbele el volumen!

sábado hemos tenido hoy. ¡Wow, wow, wow! Ahí con la familia disfrutando la buena música acá en la radio. Así que le damos un cariñoso saludo a todos que están reunidos ahí, ¿cierto? Escuchando la radio, disfrutando la música y también de nuestros auspiciadores, que son los que nos acompañan. 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Como también síganos en Instagram Incatún TV, Incatún con K, y así podrán participar de esta invitación a los restaurantes de 40,000 pesos para que disfruten con su pareja, con su amigo, con su amiga, con la familia, con el papito, que es el día del papá pronto. Así que disfruten de esta invitación, pero para ello tienen que seguirnos en Incatún TV. Recuerden, Instagram, Incatún TV, Incatún con K. Y ahora vamos con más música acá en A la Hora del Bajativo. ¿Sí o no, DJ?

De despedirnos, ha pasado tan rápido el tiempo. Hemos disfrutado de muy buena música en este día sábado. Hemos saludado a quien también estuvo de cumpleaños ayer, a Cristian Enríquez, y reiteramos los saludos para él. Y además queremos saludar a toda esa gente que nos escucha y que también están trabajando, ¿eh? Día sábado hay muchas personas que trabajan, así que para ellos también un cariñoso saludo. Quienes están en su colación, disfrutando de un sándwich, disfrutando de un rico almuerzo, cariños para ellos. 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Para ellos también un abrazo fraternal a todos que están ahí en la Patagonia, donde el clima también es cosa seria. Así que un cariñoso saludo para ellos, que están siempre reunidos en su casita o en el trabajo, con una buena, obviamente, calefacción. 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

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Recuerden escribirnos en Instagram Incatun TV y seguirnos para que así puedan participar de esta invitación, cierto que la vamos a hacer, yo creo que el día sábado 20, parece que cae el 20, sí, y vamos ahí a sortear esta invitación de 40,000 pesos para asistir a un restaurante, ya sea a un restaurante, bien digo, ya sea con su familia, con los amigos y con quien quieran, ¿ya? Por mi parte, estoy muy contento de que nos escuchen acá en Radio Oceanía 93.7 y también nos sigan en las redes sociales. Y no se olviden de pinchar el slash ahí en www.incatun.cl, Incatun con K, y ahí aparece, ¿cierto?, el slash de Oceanía 93.7 para que nos puedan escuchar por redes sociales. Un cariñoso saludo a todos, que Dios los bendiga. Agradecemos a nuestro querido controlador Víctor, también a nuestro DJ KH, que está siempre a mi lado. Y sigamos disfrutando. Y un buen sábado para todos. ¡Súbele el volumen!

0: Una breve pausa, luego regresamos.
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5: 17:01.
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7: Bienvenidos, queridos y amables auditores, gente bonita de esta gran sintonía. Reciban ustedes el abracito espiritual, que vaya el abrazo álmico rompe costillas de parte de todos los que conformamos la Congregación de Fe y Esperanza. Como siempre, deseándoles lo mejor de lo mejor, que el arquitecto del universo, nuestro papito Dios, me les esté derramando lindas, sabias y maravillosas bendiciones en cada uno de sus hogares. Que no falte la salud, querido hermano, querida hermanita, porque con salud todo, sin ella nada. Desde que haya salud, estamos bendecidos. Que no falte la tranquilidad en nuestro corazón. Es importante estar tranquilos y que todo sea bonito, que todo sea positivo. Pero si usted tiene un traspié, una caída, un problema, una enfermedad, Recuerde que aquí estamos presentes, ayudándole a usted. Por eso el día de hoy le invito para que anote nuestra línea celular y despeje esa duda, esa incógnita que tiene allá en el fondo de su mente. El porqué de tanto fracaso, el porqué de su mala suerte, el porqué de esa enfermedad. 9 40 00 99 53. Hay gente que me dice, hermanito, del número más despacio porque a veces no alcanzo a anotar. Bueno, por favor, anótelo. 9 40 00 99 53. ¿Con quién hablo?
4: Yo me llamo Emma Enríquez Sepúlveda. Mi fecha de nacimiento es 1 de febrero de 1974.
7: En este recorrido espiritual que le hago a su nombre, a su fecha de nacimiento, la veo una persona de un corazón noble, muy bondadosa, muy pendiente de los suyos, de los seres queridos. Veo que usted tiene a alguien de la familia enfermo. ¿Quién es?
4: Mi papá.
7: Regáleme el nombre y la fecha de nacimiento de su papito.
4: Mi papá se llama Julio Enríquez. Él es del 15 de julio.
7: ¿De qué año?
4: Uy, ahí sí que no sabo.
7: ¿Cuántos años tiene su papito?
4: Mi papá cumplió 80 años.
7: Bueno, déjeme revelarlo aquí, deme el nombre completo de él.
4: Julio Enríquez Arias Arias.
7: Lo veo bastante decaído de salud, él se queja de las piernas. Veo que ha perdido como peso, lo veo como un poco decaído en la parte corporal. ¿Es verdad o es mentira?
4: Es verdad.
7: Me doy cuenta que él se queja de las piernas. A veces se acuesta y a veces no puede ni levantarse de la cama. ¿Lo sabía?
4: Es verdad. Sí.
7: Este caballero ya tiene una enfermedad bastante avanzada en su cuerpo. Usted está yendo como a visitarlo, a cuidarlo, está muy pendiente de él, ¿no?
4: Todos los días.
7: Bueno, pues póngale atención porque lo veo muy, muy enfermito. Las enfermedades de él son completamente naturales. Aquí yo no veo daño, no veo cosas malas. Son cositas ya de la misma vida porque pues la máquina ya la tiene desgastada. Él ya tiene sus años. Y por lo tanto, el cuerpo se ha venido desvaneciendo. Él tiene problemas de la sangre.
4: Sí.
7: Él también tiene problema en la parte de los riñones. ¿Lo sabía?
4: Sí.
7: También él se queja de una fatiga, un ahogo.
4: Sí.
7: Bueno, esto es lo que me está revelando en él. En usted la veo muy triste por esta situación que está padeciendo su padre. En su parte espiritual y sentimental hay varias situaciones que no andan bien.
4: Sí.
7: Y también veo que ha tenido unos tropiezos en la casa, en la familia. ¿Usted comparte con quién?
4: Con mis suegros y con mi papá y mi hermana.
7: Bueno, usted sabía que de parte de la familia de su esposo no la han visto con buenos ojos.
4: Sí.
7: ¿Cómo lo supo?
4: Hay varias rivales ahí, o sea, pero no sé quién.
7: Pues, mijita, lo que me está revelando es que de allá, de esa familia, a usted no la quieren mucho. Discúlpeme lo que le voy a decir, la mastican, pero no se la tragan.
4: Yeah.
7: Hablan una cosa por delante y por detrás hacen otras. Tenga cuidado, yeah. Es lo que le tengo que decir en este momento. Yo sé que usted quiere a su esposo, sé que tiene sus hijitos, le dan ánimo, le dan fortaleza en esta vida, pero corazón, tenga mucho cuidado con estas personas de la familia de su esposo.
4: Yeah.
7: Es lo que le puedo decir en este momento, si estoy equivocado, dígame, usted no sabe nada.
4: No está equivocado.
7: Bueno, corazón, ¿usted quiere ampliar la información? ¿Quiere ver más en profundidad?
4: Sí, me gustaría.
7: Bueno, yo le voy a recomendar que usted reserve una hora. Usted me habla ¿De qué parte?
4: De Tomé.
7: Eso queda cerca ahí en Concepción.
4: Sí.
7: Bueno, en Concepción estamos atendiendo todos los días de lunes a sábado. Pero es necesario que usted llame y reserve una hora. ¿Perfecto?
4: Ya, sí.
7: A esta misma línea celular. ¿Qué le diría usted a la gente que escucha el programa de nosotros después de recibir esta pequeña orientación?
4: Que las personas que están confundidas, que llamen a este teléfono y llamen a la persona que habla, que todo lo que dice es verdad. Y yo solamente dije mi fecha de nacimiento y mi nombre, y todo lo que él me dijo es verdad. Que no se arrepientan de lo que van a preguntar.
7: Porque usted, cuando me estaba escuchando en el programa, usted se quedó pensando y diciendo, ¿será que es verdad lo que habla este caballero?
4: Exactamente, y es la verdad.
7: ¿Lo pudo comprobar?
4: Sí.
7: Bueno, bendito sea Dios. Un abracito,
4: Dios,
7: preciosa. Gracias. Llame. Gracias, y reserve su hora. Bendiciones.
4: Bendiciones, señor.
7: Chao, chao.
4: Chao.
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7: Seguimos adelante en este maravilloso día, recibiendo sus preguntas, recibiendo sus llamados en nuestra línea celular 940-009953. Anote, querido hermanito, llame, querida señora, despeje su duda, que aquí le vamos a colaborar. 940-009953. 53. ¿Hay otro oyente? ¿Con quién hablo?
8: Carmen Jacqueline Díaz, primero de febrero, 1964.
7: Bueno, mi querida hermanita Carmen, aquí le damos un abrazo a la distancia y una bienvenida especial. ¿Hace cuánto que nos escucha, hijita?
8: Yo ya empecé escuchando más, pues antes lo escuchaba cuando tenía el otro radio, pero ahora, como ahora tengo otro radio, empecé a escucharlo de hoy día nomás.
7: Ah, bueno, pero quiere decir que usted ya nos venía escuchando hace tiempo.
8: Sí, como un año atrás.
7: Ya, ¿y qué es lo que más le gusta de este programa?
8: Me gusta porque dice la verdad, porque he escuchado mucho oyente que usted le dice la verdad y es así.
7: Y usted lo va a comprobar a través de esta llamada.
8: Sí, pues yo quiero saber.
7: No me diga nada, que yo le voy a decir lo que usted tiene que saber. Tranquila, corazón. Concéntrese, ya, no me cruce brazos ni piernas.
8: Ah, no, ya no.
7: Lo primero que me está revelando es que usted sufre de mala circulación. ¿Es así o no?
8: Sí.
7: Aquí me deja ver. Uy, usted tiene problemas de vena varis.
8: Sí.
7: Usted tiene problemas de vena varis y a usted le duelen las piernas.
8: Sí.
7: Aquí también me estoy dando cuenta, uy, hermanita, ha tenido problemas en las rodillas, a usted se le inflama el estómago, usted siente una fatiga, un ahogo. ¿Es así o no?
8: Sí.
7: También me estoy dando cuenta, uy, hermanita, es que usted las tiene todas. Aquí yo me doy cuenta que está mal económicamente, la suerte se la veo estancada y hasta ha tenido problemas con su pareja. ¿Usted es casada?
8: Sí.
7: A usted me la han querido ver mal, me la han querido ver separada de su propio esposo. Y veo que han tenido conflicto y problema con su esposo.
8: Sí.
7: ¿Y usted sabía que se ha metido una mujer ahí?
8: No.
7: Pues tengo que decirle que hay una mujer aquí que me está revelando que ha querido que usted se separe de su esposo, hija. Tenga mucho cuidado. ¿Usted no lo ha notado a él como raro a veces?
8: Sí, bastante, bastante raro, distante.
7: Distante, como que a veces se enoja, se pone como un poco gruñón.
8: Sí, sí, sí.
7: Y usted a veces quiere estar con él en la intimidad y ha notado que él pierde la energía sexual. ¿Es así o no?
8: Sí.
7: Hermanita, le tengo que decir que aquí veo que hay daño, veo cosas malas, veo cosas que no son positivas. Todo esto es puro manto oscuro, pura magia negra. Por eso es que usted a veces siente también como un desespero, como una presión en el pecho, unas punzadas en la cabeza. ¿Lo ha notado?
8: Sí, sí.
7: Porque si estoy diciéndole mentiras, dígame, usted no sabe nada.
8: Está diciendo la verdad, sí, sí.
7: Hermana, si está sintiendo realmente en el corazón que le vengo diciendo la verdad, lo que le voy a recomendar es que llame y reserve una hora. Porque por teléfono hasta aquí puedo llegar. Yo le puedo decir muchas cosas más que usted padece, pero para poder buscar la solución, usted tiene que tomar conciencia y decir, voy a hacer un cambio. Y para que haga ese cambio, tiene que visitarnos personalmente. Me va a conseguir un poco de tierra de su casa, ahí donde usted vive. Me va a llevar la fotografía de su señor esposo. Me va a llevar, dígame.
8: Eso no tiene, es porque no le gusta sacarse a foto.
7: Me le toma una foto con el celular. Eso es lo más fácil, con el celular. Ya. También me va a llevar un poco de agua, del agua que beben sus animales, porque usted tiene animales.
8: Sí.
7: Usted es del campo, ¿cierto?
8: Sí.
7: Me va a recoger un poco de agua de ahí, porque también veo contaminación en ese punto. ¿Se ha dado cuenta que se le han muerto animales?
8: Sí, aves se me han muerto.
7: Bueno, sí. O si estoy equivocado, dígame, usted no sabe nada.
8: No, hijita, sí, siendo la verdad, sí.
7: Bueno, mijita, pues es lo que le estoy revelando y le estoy captando aquí a través de mi pantalla psíquica. A través de esta conexión espiritual. Y hay muchas cosas más que tiene que saber, pero ya eso es personalmente. ¿Perfecto?
8: Sí. Ay, yo, maestro, yo le quería preguntar, ¿caso esa persona es joven o es mayor de edad?
7: Es una persona mayor de edad. Es una persona grande, es una persona adulta. Cuando nos visite, le voy a mostrar la cara de esa persona. No para que me vaya a pedir que le haga cosas malas a nadie, porque yo aquí no estoy para hacer cosas malas, pero sí para que se quite la venda de sus ojos.
8: Sí.
7: ¿Qué mensaje le da la gente incrédula que nos está escuchando en este momento?
8: No, que usted dice la verdad, maestro, usted la dice la verdad, y que sigan creyendo en usted, porque a mí yo cosas que yo no... Yo sabía que tenía mala circulación en la sangre porque los médicos me lo habían dicho por los bares. Pero de otra cosa yo no sabía nada de eso.
7: ¿Quiere que le ayudemos? ¿Tiene la fe?
8: Sí, tengo la fe y la esperanza, maestro.
7: Bueno, mi amor, entonces llame y reserve ahora, que con el mayor de los gustos le vamos a colaborar.
8: Listo, muchas gracias, maestro.
7: Bueno, un abracito, Dios me la guarde, un abrazo.
8: Igual a usted, y que Dios lo ayude, lo proteja, maestro.
7: Muchas gracias. Amén. Bendiciones, hasta pronto.
8: Hasta pronto.

0: Bueno, muy bien, mis queridos amigos, el teléfono no para de sonar, la gente sigue llamando. Usted quiere preguntar, usted tiene una incógnita ahí en el fondo de la mente, quiere saber si su enfermedad es natural o hay algo malo, usted tiene un problema con su pareja, usted ha enamorado, ha fracasado, ha vuelto a enamorar y tristemente ha vuelto a fracasar, está siendo víctima de la infidelidad, del mismo desamor. Usted nota raro, extraño a su hijo, lo ve por malos caminos, por esos caminos de droga, de alcoholismo. Usted se siente abatido por los problemas, anote la línea que aquí estamos ayudando, aquí estamos orientando. 9 40 00 99 53. Usted es una de aquellas personas que todo le sale mal, tiene bloqueos constantes en todo lo que emprende, siente ahí en su corazón que está siendo víctima de las envidias o de la mala suerte. Anote por favor: 9 40 00 99 53. Nos hablan desde Arica, Punta Arenas. Tenemos un oyente con quien tengo el gusto.
1: Agustina Jara, 30 de noviembre del 39.
0: Con esta fecha de nacimiento la veo una madre de un corazón muy noble, una persona que se ha sacado hasta el pan de la boca para dárselo a los demás, una mujer que así hayan pasado los años está muy preocupada siempre por sus hijos. ¿Es así o no es así?
1: Sí, así.
0: La veo con unas dolencias físicas, veo que a usted le duele la espalda, veo problemitas como en las piernas, en la parte osteoarticular, usted ha ido perdiendo el sueño, ¿se ha dado cuenta de eso?
1: Sí.
0: Duerme por raticos, el sistema nervioso se lo veo alterado y la veo preocupada por una persona, ¿quién es?
1: Por mi hijo.
0: Regáleme el nombre y la fecha de nacimiento de su hijo.
1: Enrique Mendoza, 14 de julio del 64.
0: Uy, hermanita, en usted no veo nada malo, en usted veo puras enfermedades naturales, pero a su hijo sí lo veo cargado, lo veo negativo y veo que hay enfermedad en él. Cuando no es una cosa, viene la otra. Lo veo con mucho obstáculo, lo veo con los caminos cerrados.
1: Sí, es que yo lo noto muy raro a él y no sé cómo ayudarlo, no sé.
0: Pues mi amor, mi corazón lindo, yo le digo, tristemente veo varias cosas que me le están pasando a él, en el cuerpo, en la salud, en la vida en general, y le veo totalmente cargado su campo armónico. En él solamente veo cosas negras a su alrededor. Y si esto sigue avanzando, van a venir más y más problemas. Usted quería saber qué estaba pasando en él porque lo ha visto raro, porque ha visto muchas cosas que no son normales y como toda madre, pues conoce a sus hijos.
1: Sí. Pero eso, ¿le puedo hacer una pregunta? ¿Eso a él le hicieron algo?
0: Pues ya le estoy diciendo, mijita, que le hicieron cosas malas, por eso le veo sombras negras en el campo armónico de él.
1: Pero tampoco puedo saber de parte de quién viene.
0: Para eso ya es importante que usted nos visite personalmente, pero aquí me deja ver, le voy a adelantar, me deja ver una mujer del pasado de él.
1: Ya.
0: ¿Ya está atando cabos más o menos?
1: Sí.
0: Usted se lo imaginaba, yo sé que usted se lo imaginaba.
1: Sí.
0: ¿O le estoy diciendo mentira?
1: No, eso, señora.
0: Efectivamente, mijita. Pero bueno, hay cosas que a mí no me gusta hablar por este medio porque no me gustan los problemas, me gustan las soluciones. Pero hay muchas cosas más que usted tiene que saber. Y la idea es que este caballero busque ayuda, porque o si no va a ir para atrás y para atrás como el cangrejo. Cuando no va a hacer una cosa, va a hacer la otra.
1: Ya.
0: ¿Le dije verdad o le dije mentiras, hijita de Dios?
1: Sí, era lo que yo sospechaba.
0: Bueno, aquí lo comprobó. Y ya si usted quiere ampliar la información, le invito para que llame y agende su hora. ¿Listo?
1: Listo, muchas gracias.
0: ¿Qué mensaje le daría a las personas que escuchan nuestro programa? ¿Qué mensaje le da a toda esta gente?
1: No, que yo es primera vez que llamo a una parte así y veo que sí, porque era lo que yo más o menos me imaginaba.
0: Para que se dé cuenta que es mejor una gota de verdad y no un océano de mentiras. No nos vaya a confundir. ¿Listo?
1: Ya, muy bien. Muchas
0: bueno,
1: gracias.
0: Llame y agende su hora. Bendiciones.
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Hola amigos, bienvenidas y bienvenidos al Club de los Beatles. A partir de este instante, nos encontramos con Ringo, George, Paul y John para escuchar los grandes temas de esta banda británica, con el alto auspicio de Casino Marina del Sol y el nuevo diario digital que nace desde Concepción al Mundo, www.hora12.cl. Bienvenidos al Club de los Beatles.

Un gran trabajo musical de los Beatles, compartiendo con ustedes hasta las 8 este encuentro de prácticamente 60 minutos dedicados a estos grandes de Liverpool, a este cuarteto maravilloso formado por Paul, Ringo, John y George, que nos acompañan cada tarde en el 93.7. 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Estoy mirando el calendario y la próxima semana va a tener un día festivo, por si acaso. El sábado 20 es festivo, Día de los Pueblos Indígenas. Lo comento como dato. Además también el día lunes 29, festivo además. San Pedro y San Pablo, con un saludo afectuoso para todos los pescadores también, que se merecen nuestro reconocimiento, además con este dolor tan grande de la muerte, ¿cierto?, de esos dos pescadores que fallecieron hace algunos días, y su familia, con todo un tema muy complicado legal también, cuando no aparecen los cuerpos, es una joda para la familia, y es de larga data también regularizar esos temas. 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Sigamos compartiendo esta tarde estos trabajos musicales de los Beatles.

Siga avanzando esta pauta maravillosa que hemos preparado el día de hoy acá en Radio Oceanía en el 93.7. Es un homenaje que hacemos a Harrison, a Lennon, a McCartney y a Starr en el 93.7, como señalo, cada día entre las 19 y las 20 horas. 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Oye, le pregunté a la IA de nuevo, entretenido esto. El legado de los Beatles, ¿cuál sería el legado? Bueno, transformó para siempre la música y la cultura pop. Dice, para comprender mejor cómo su última presentación en vivo marcó el cierre de una era y dio paso a su leyenda atemporal, dice. Y aquí hay dos datos que quiero compartir con ustedes rápidamente a esta hora. Los Beatles comenzaron tocando pop y rock tradicional, el rock and roll, ¿cierto? Tradicional, y evolucionaron hacia la psicodelia, el folk, el hard rock y la música experimental. Claro, ya estaban alucinando. Fueron de los primeros en usar el estudio de grabación como una como un instrumento, más bien, ¿cierto? Musical más. Experimentaron con loops de cinta, sobregrabación y la inversión de pistas de audio. Crearon el álbum concepto moderno hoy día, Sargento Pepper, por ejemplo, es uno de ellos, el mayor ejemplo, como un disco puede ser una experiencia artística integral y no solo una colección de sencillos. Sí, es verdad. No, sí, interesantísimo esto. La IA ayuda mucho hoy día. Y hemos hecho dos aportes bien interesantes esta tarde. 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Y en nombre de Sport Life, sigamos revisando los grandes trabajos de los Beatles.

Impresionante cómo pasan los días, ¿eh? Ya viviendo este sexto mes de este año 2026. 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Está todo listo, está todo dispuesto. Felicidades, ¿eh?, para usted que está de cumpleaños el día de hoy. Muchas felicidades. Aquí están los Beatles.

un temazo acá en Radio Oceanía en el 93.7 de estos grandes de Liverpool, Ringo, Paul, John y George, hasta las 8 nos van a acompañar con esta colección de música espectacular que hemos preparado el día de hoy. 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Ya. Vamos, otro tema de los Beatles está en pauta, pero me regalan un segundo. La próxima semana va a estar Don Onomástico Leonidas, Aurelio, Ismael, Salomón, Romualdo, Luis y Raúl. Muchas felicidades anticipadas para ustedes. Eso va a ser la próxima semana. Aquí están los Beatles.

Un lindo tema de los Beatles a esta hora de la tarde en el 93.7, muchos retornando a casa, otros con el calor de un calefactor Pabst en la oficina, en la casa, algunos terminando la jornada, otros, por supuesto, como es natural en la vida, comenzándola. 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Vamos a estar hasta las 8 escuchando estos trabajos musicales sensacionales de Harrison, de Lennon, de McCartney, de Starr. Bueno, y este mes estamos de fiesta. Claro, porque el 18, el jueves 18, día de San Salomón, va a estar cumpliendo un año más Paul McCartney. 84 años y lleno de planes, lleno de cosas potentes. Y además le fluye esto de escribir. De hecho, hace muy poco acaba de promocionar un trabajo musical y él le preguntan por qué. No, si yo tengo una adicción, dice, de estar haciendo cosas y de estar escribiendo. 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Bueno, este sábado en MC Discotheque va a ser una noche para disfrutar, bailar y revivir los mejores recuerdos. 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Sigamos revisando esta colección maravillosa de los Beatles hasta las 20 horas.

Un maravilloso tema de los Beatles, como todos los que hemos programado el día de hoy junto a Víctor, ahí en el Máster Central, y que lo presentó Cardiobres. 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Hay que armar un panorama por ahí a ver si se puede hacer algo. 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No lo creo. 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Todo listo, todo dispuesto, señoras y señores. Los voy a dejar con Ringo, Paul, John y George.

Qué música maravillosa nos dejaron de herencia estos grandes de Liverpool, ¿eh? Estos revolucionarios, estos individuos que después con el tiempo se tornaron en pacifistas también, y otros en tremendos, tremendos cantautores. Ni hablar, ¿cierto?, de lo que ya les he señalado, la historia de Paul McCartney también, con su pasada por Wynn, en fin. Y bueno, la verdad es que solo nos gratifica el hecho de poder estar con ellos cada tarde entre las 7 y las 8, en la hora de la congestión vehicular también, revisando esta herencia musical que nos dejaron los grandes de Liverpool y el auspicio, digamos, cierto, que hacen para estar con nosotros cada tarde, Sport Life, www.sportlifezonasur.cl. 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Ya, todo listo, todo dispuesto, señoras y señores, a lo que vinimos a compartir con ustedes en la hora del taco, a la hora de la congestión, otros que están en plena actividad laboral y otros que están en casa compartiendo estos grandes trabajo de los Beatles, presentado por Cardiogres. 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Señoras y señores, los dejo esta tarde con los Beatles.

Después de escuchar esa maravillosa página de los Beatles, un gran trabajo musical, estaba mirando esto de los ciclos de la luna. Claro, este domingo 14 hay luna menguante, por si acaso. El 21, luna nueva, y el 29 de junio tenemos luna creciente. Para quienes siguen el ciclo de la luna, un dato que le aportamos a esta hora en este Club de los Beatles en Radio Oceanía. 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Señoras y señores, y el próximo trabajo musical de esta banda británica maravillosa la va a presentar Cardiogres. 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Los dejo con los Beatles.

Uno de los grandes trabajos musicales de los Beatles, a esta hora dedicado también a todos nuestros amigos que están de cumpleaños, amigas también, auditoras, que están de cumpleaños el día de hoy. Muchas felicidades. Todos estos regalos musicales de los Beatles son para ustedes. 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Fíjense ustedes que les he venido conversando estos días acerca de Paul McCartney. Hoy me pregunto, dice él, ¿cómo acabé siendo compositor? Y reflexiona, porque ya sabes, le dice al periodista, solo soy un chico que fue a la escuela, fue con el orientador vocacional que me dijo, ya, ¿sabes? No tienes calificaciones, no tienes futuro, tus notas son pero pésimas y no veo un futuro para ti que te augure, digamos, un éxito en la vida. Eso impactó mucho en la vida de Paul McCartney y hoy día, ni hablar, un tremendo referente en materia musical, para que vamos a entrar en detalle, y sigue haciendo y trabajando, porque escribir canciones, él lo simplifica diciendo, es una adicción. 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

0: Se acaba, se termina este Club de los Beatles en Radio Oceanía en el 93.7. Un homenaje que hicimos a Ringo, a George, a Paul y a John con sus grandes éxitos. 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Nos encontramos el próximo lunes con el Club de los Beatles.
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